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9: Seguimos con más del Rock and Roll y amigos, les cuento que ya está restablecido ahí el servicio de stream. 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Seguimos con más del Rock and Roll. Seguimos en el playlist de esta mañana. Pues, ¿qué les parece si se va ahora otro par? Otro par de pases cuádruples para la función, ya son los últimos, así que aprovechen. El teléfono 686-557-3541, las dos primeras personas en marcar que no hayan ganado antes pueden participar. La función es mañana 5:45, Cinépolis Nuevo Mexicali, Coyote versus ACME, una función colaboración de Universidad Xochicalco y el Rock and Rolla, así que los esperamos, ¿ok? Y a participar. Procuren ir, eso sí les digo, procuren ir. No dejen que otras personas que tienen ganas de ir se queden sin ir simplemente porque nomás quieren ganar y no van a ir. Digo yo. Continuamos con más. Ahora los llevo a la siguiente canción. Esta canción es una historia de puro desamor, de despecho, melancolía. Aborda el amor que ya está apagado. La letra le habla a una mujer que vende afecto, mezclando nostalgia por lo que no pudo ser con la cruda realidad de una pasión que solo dura una sola noche. Tiene fusión de ritmos, aunque Panteón Rococó es conocido por el rock y el ska. Esta rola tiene por ahí bastantes influencias entre mariachi, ritmos latinos, metales, no sé, lleva la tristeza a un nivel mucho, mucho mayor. Un clásico de clásicos que pone a brincar, a cantar, pero que en esta opción hasta te pone a llorar. Nos vamos con esto de Panteón Rococó y la inolvidable canción Vendedora de Caricias. Lo escuchas en el Rock and Rolla.

Se han ido todos los pases dobles que tuvimos en esta mañana. Muy, muy bien. Híjole. Quisiera dar 20 mil millones más. Nos alcanza para 6 cuádruples por día. Mañana son los últimos 6, así que a participar. Ahora, nos vamos con más música. Seguimos en este playlist que tenemos para todos ustedes. Tenemos muy buena música. Seguimos con esta versión en español del rock and roll. Ustedes recuerden que se pueden comunicar con nosotros a través de redes sociales. Esta es una súplica desesperada, irónica y sincera tras una pelea y ruptura amorosa. La letra nos pide, más bien le pide a la pareja que no le mienta, que no le clave las palabras, que no guarde el puñal de la despedida recordando los mejores momentos vividos juntos. Por favor, no me dejes, aunque me hagas daño. Eso es lo que nos dice. Una canción que es un tributo a Andrés Calamaro. La canción original fue escrita por el buen Andrés. Esta inolvidable versión al ritmo del reggae fue grabada por Los Pericos para el álbum homenaje a Calamaro querido, cantando obviamente esta canción. Nos vamos con Los Pericos, Flaca, aquí en el Rock and Roll.

seguimos con más del Rock and Roll'em. Todavía continuamos con más. Ahí escuchaste a Hombres G. Muchas gracias a todos los que se están comunicando. Recuerden que pueden hacer sus stories en Instagram en @tabomontinola. Saludos a Laura, a Iván. Dice, hiciste que me quedara en el carro hace rato, dice, escuchando a los pericos. Saludos a todos, que tengan un excelente ombligo de semana. Argelia también le envía un saludo al buen Flavio, que sabe que está escuchando el Rock and Roll'em. Por eso Argelia dice, Flavio, ¿qué onda? ¿Cómo estás? ¿Todo bien? Entonces, de Argelia para Flavio, saludos. Supongo que de Flavio para Argelia también. Son Rock and Rollers y aquí están con nosotros en la programación. Eso nos encanta. Continuamos con más del playlist todavía aquí en el Rock and Roll. Mario también nos envía los buenos días. Mario Manuel Suárez, muchísimas gracias. Luisa Terrazas también, muy buenos días. Dice, qué buena rola, saludos. Pues vamos a continuar con más. Néstor, muchas gracias por aventarte la story en Instagram en @tamomontinola. Y esto nos lleva a algo de Soda Stereo. La canción se llama Juegos de Seducción. Lo escuchas aquí con Tabo Montinola.

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14: Seguimos con más del Rock and Roll. 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Seguimos con más del Rock and Roll. Vamos a continuar con más del playlist que tenemos para todos ustedes en esta mañana. semana. Recuerda también que te puedes comunicar con un servidor a través de redes sociales, @TaboMontinola en Instagram, es donde estoy conectado la mayoría del tiempo, pero igual, en todas las redes sociales me encuentras Tabo Montinola, ahí estamos para ustedes. Los llevo a una balada ahora de amor eterno y melancolía pura. La letra utiliza metáforas del amor entre dos aves que volaban juntas para contar cómo un amor del pasado se transforma en un recuerdo inolvidable que sigue sonando en el viento. Una canción bastante, bastante buena, un himno por excelencia de Alex Lora y una pieza infaltable cuando se habla del rock en español. Esto es lo que presentamos en el Rock and Rolla, triste canción, el Tri, aquí en La Poderosa.

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13: Seguimos con más aquí en el Rock and Rolla y estoy de manteles largos, estoy con Ismael Castro, director de Imacum. Una semana que ustedes aquí en la 96.9 les va a encantar el asunto, porque llega la semana del rock y ya lo han estado escuchando, de hecho ya lo escucharon ahí con el tío Abel, ya lo han escuchado también mencionar con el buen Pancho Padilla, todos los dos de la poderosa 96.9 de nosotros, de la casa. Entonces, Ismael, llega la semana del rock, una semana que para los que no están bien familiarizados, Mexicali, una ciudad rockera, ¿eh?
14: Así es, así es. Bienvenidos, buenas tardes a todos, muchas gracias por la invitación, de verdad que es un espacio este bien interesante, bien importante para la ciudad, de verdad es que no hay tantas radiodifusoras que estén tocando rock como tema, pues no, eso nos da mucho orgullo estar acá y bien contentos de estar siendo parte de esta semana. La verdad es que desde Limacún fue la iniciativa, pero está participando el gobierno del estado, está participando el museo de la universidad, pero sobre todo están participando muchos promotores locales, pues no, eso es lo que hay que reconocer, que la gente que se dedica al rock, que le gusta y lo hace por pasión, pues lo hace porque le gusta y comparte, pues no, eso es lo que está ocurriendo acá. Si tú te fijas, toda la semana tenemos conciertos de diferentes edades. Mexicali es una ciudad que ha vibrado en el rock desde hace muchos años. Esto ocurre o esto se planea gracias a que empezamos a hacer un proyecto que se llama 40 años de rock de Mexicali. Estamos haciendo un documental junto con el Museo de la Universidad y hicimos una revisión muy rápida y nos damos cuenta que había más de 350 bandas, pensando de los 80s, del 86 al 26, en una lista rápida salieron más de 350 bandas de rock mexicalenses, lo cual nos dice que cada época, cada etapa ha traído un gran movimiento a nivel local y digamos la ciudad vibra, pues no, con rock y también lo oyes siempre que vienen los grupos nacionales, internacionales en Mexicali. Es una gran plaza para ir a tocar, ¿por qué? Porque el público los abraza, ¿no? Entonces,
13: y aparte tenemos una influencia también, hay que decirlo, del otro lado de la frontera, obviamente en los ritmos, en lo que consumimos en cuanto a rock, al estar en frontera nos permitió en algún momento ser de los primeros que nos llegara la música aquí con nosotros, también las influencias de las bandas que se crearon aquí, muchas de ellas influenciadas
14: con
13: el
14: sonido californiano y así, ¿no?
13: Buenísimo. Entonces,
14: fíjate que justo para la inauguración es, la semana del rock es del 6 al 13 de septiembre, es el domingo, y de manteles largos. Recuerden que el sábado está en Calafia, está el grupo Fobia, pues ahorita con lo que decías, Cha de Fobia, que es el bajista de Fobia, de Moderato, de Gran Sur. Cha, su mamá es de aquí de Mexicali. Órale. Entonces la plática que él viene a compartir justo tiene que ver con lo que decías, cómo él fue que le tocó vivir en Mexicali y conocer el rock desde otro punto de vista distinto al centro del país, y es lo que él lo convierte en ese gusto, y después a futuro se vuelve un músico dedicado a esto. Bueno, entonces tenemos de manteles largos el domingo, corta el listón Cha, abrimos, también inauguramos una exposición de fotografías y recuerdos sobre el rock, los 40 años. Tenemos una sala dedicada al Baja Proc, que es todo un acontecimiento.
13: Uno de los eventos, el más grande en su momento.
14: Así es.
13: Me atrevo a decir, hasta en América Latina en su momento. Saludos a la familia Vidales, precursores también, y que han sido promotores del rock en Mexicali, en La Baja, en México, y que Baja Proc es un referente.
14: Sí, además te digo, en la expo está lo de Baja Proc, está toda una parte de colección de fotografías y recuerdos sobre los 90s, que estamos también inaugurando. Ese mismo domingo toca el grupo Penumbra, que es todo un símbolo para los que somos rockeros locales de los 90s, que fue un grupo que digamos marcó toda una época del movimiento. Ellos tocan el domingo y luego tenemos, digamos, una sala en la parte del pasillo, está esa exposición sobre los 90s, y luego al fondo del pasillo está una colección de fotografías y recuerdos sobre la escena actual indie. Hay todo un gran movimiento ahorita, la verdad es que estamos muy sorprendidos de ver todas estas bandas y proyectos, incluso solistas y demás, pero que están en la vibra del rock y o digamos este indie, que está haciendo fusiones de muchas cosas, pero van como en esa misma frecuencia, y hay una gran cantidad de proyectos musicales locales con mucha calidad que están siendo, pues bueno, Niño Viejo acaba de estar en el Pal Norte, o acaban de firmar a Salven al Tigre y demás. Entonces son muchos grupos que están haciendo ya también un gran movimiento local, pero, o digamos, sacando la escena local a otros niveles. Bueno, entonces estamos con eso en la exposición, también tenemos algo de esa parte. Y luego tenemos, no sé si ustedes recuerdan, una revista que se llamaba Altavoz, que fue una revista a principios del 2000 o a finales de los 90s, que hablaba de rock, era toda una revista de reportajes, tiene toda una sección ahí en la exposición. Entonces, además, les decía, tenemos la manera más fácil de explicarlo, ojalá ahí puedan, se den tiempo de ir a las redes, a ver, a nuestras redes de Imacum o de museo, de mucha gente lo está compartiendo, el calendario, pero...
13: Yo se los voy a compartir de todos, a los que tengo ahí en el canal de difusión, les voy a enviar el calendario para que lo vean, porque es importante, ahorita se están a lo mejor abrumando que dicen, oye, ¿por qué me está hablando de fotografía? ¿Por qué me está hablando de exposición? ¿Por qué me está...? Porque es una serie de actividades en este marco de la Semana del Rock. Va a haber conferencias, exposiciones, talleres, invitados, rock, conciertos, todo esto pensado para que en un solo movimiento pues estén disfrutando de todo, se documenten un poquito, aprendan, conozcan, compartan experiencias de personas que ya han estado en la escena, que han sido precursores, que han estado en el movimiento, que han trascendido a los años y aparte disfruten de lo que fue la escena y lo que está en la escena actual.
14: Sí, les decía así rápido para intentar pasarles toda la información. Si ustedes ven el calendario, la manera más rápida de entenderlo es todos los días a las 5 de la tarde hay clases o hay actividades de formación profesional, es decir, clínicas de batería o conferencias sobre producción musical y demás, todos los días a las 5 de la tarde. Y luego todos los días a las 7 de la tarde hay conferencias o charlas foros de discusión, es decir, está por ejemplo la conferencia que les decía de Cha, hay una conferencia a compartir del Aragán que va a estar acá el viernes, está una charla sobre el Baja Proc, hay una charla sobre esto de la revista Altavoz y demás. Los cerveceros, la escena cervecera siendo ahora espacios, venues que están compartiendo y promoviendo la escena rock local. Entonces, bueno, todo eso es a las 7. Y luego a las 9 todos los días hay concierto, que tiene que ver el calendario porque es para todas las edades. Es decir, el domingo penumbra o noventero, el lunes está todo ska.
13: Esos ya son los que me tocaron a mí. Tú estabas en los noventeros, por ejemplo, la Chelsea, la Chaparralta. Saludos a toda la gente de la Chaparralta. Muchos amigos que compartí en la preparatoria, fíjate, con muchos de ellos. La Raíz, el sindicato del ska, que bueno... los que fuimos a los toquines, los que alcanzamos a agarrar con 50 pesos la caguama y que íbamos ahí a diferentes spots a disfrutar de la música, va a ser un día bastante bueno para nosotros.
14: Sí, encontrar a la Chelsea y la Raíz juntos en el Teatro de la Casa de la Cultura, la verdad es que es un acontecimiento muy bonito. Entonces tenemos ahí en este calendario que tú traes, todavía no lo tienes actualizado, pero el martes también ya hay otro toquín con Don Chicali, no me los voy a saber todos, pero están... Es otro como más alternativo el martes. El miércoles lo organiza el Museo de la Universidad, que está Silent y otros como más también experimentales, por decirlo así, la música. El jueves es el Baja Proc, los Opilotes tocando rock progresivo. El viernes es el día del Aragán y Ganja, que es tenemos esa visita. El Aragán es un símbolo del rock urbano en la Ciudad de México, a nivel internacional, pues a nivel nacional es todo un símbolo, pero ahora viene en una versión, digamos, solista, y viene Ganja, que es un grupo de reggae también. Entonces esta noche del viernes es bien, bien interesante, y la verdad es que si quieres apapachar a tu público, te podemos dejar unos boletos para que hagas alguna trivia, les puedes regalar, para que nos acompañen. Pero recuerden que a las 7 de la tarde el Aragán está platicando, eso es gratuito, toda la parte de la tarde. También es importante, todos los eventos son gratis, todas las clases, todas las conferencias, excepción el concierto de Aragán, que él ya estaba, digamos, en el calendario antes de que armáramos la semana, y el concierto de Penumbra también tiene un costo. Y también te puedo dejar un par de boletos de Penumbra para que hagas también.
13: Perverso, me gusta la idea.
14: Y luego el sábado tenemos la escena indie local que te decía, está Niño Viejo, Salven al Tigre, Charlie Javier y unos chicos de Ensenada que no recuerdo el nombre. Y luego el domingo es el domingo de Atrapados, el domingo está todo este homenaje a los músicos que incluso son antes de este 40 años que te digo, o sea, antes del 86 hubo todo un movimiento previo, que también tiene mucho que ver con lo que decías de estar en la frontera, de estar compartiendo con músicos de California y demás, y es pues hubo también, si lo revisas hay un listado grande, pues no, que el Super Mariachi, que no me viene a tantos nombres, pero la verdad es que muchos músicos que actualmente incluso siguen tocando con proyectos importantes y andan por el mundo paseándose, y son locales y a veces no nos damos cuenta, pues no. Entonces ese día es una conferencia, charla con varios de los músicos activos viejos que están acá o atrapados, decimos, y en la noche hay un toca Max and Friends, que es un grupo que se armó con algunos músicos locales de esa camada, y hay un homenaje a Jimi Hendrix, un toquín de esto,
13: ¿no? Entonces, para los que sepan y no sepan, también nuestro Pancho Padilla, aquí de la casa, también es todo un promotor de la música. Sí. Él hace sus conciertos constantemente, lo escuchan aquí, obviamente, también cuando arma todos estos eventos, invitando a toda esa gente atrapada, también con un público ya bien cautivo en la escena del rock. Pancho Padilla, tantos años en la escena del rock aquí en Mexicali, trayendo grandes sorpresas siempre, y una persona que, a lo que estoy viendo, va a estar dentro de las charlas, el buen Pancho, como moderador. Pancho es una persona que sabe muchísimo. Yo a veces me quedo platicando con Pancho Padilla y, no, hombre, se me va el tiempo. Ya, Pancho, cállate, por favor. Ya me saturaste de información, pero sabe. Me dejó atrapado. Sabe tanto Pancho Padilla.
14: Sí, la verdad es que sí.
13: Qué gusto saber que alguien de casa está ahí con ustedes.
14: Jess Kelly con Javier Sánchez están haciendo este programa también en línea. En la
13: sí,
14: red,
13: claro.
14: Y entonces Javier es parte del comité de la Junta de Gobierno de IMACUM, entonces lo tenemos ahí de compañero, apoyándonos en los proyectos, pero pues él apasionado, digamos, ese es el precursor también de la Semana del Rock en buena medida, pues, ¿no? Entonces, te digo, la verdad es que bien agradecidos con todo el público que se ha, o digamos, los movimientos ciudadanos que se han acercado al proyecto, y sigue esto creciendo. Me falta decirte algo bien interesante. Estamos disfrutando ya las tardes, ya el clima empezó a ceder un poquito, la verdad es que estamos muy contentos. Y todos los días, a partir de las 7, hay un bazar y un beer garden afuera de Casa de Cultura. En el anfiteatro de Casa de Cultura tenemos, a la misma hora que están las conferencias o las clases, hay un beer garden y un bazar. Y hay audio ahí, tenemos DJ set de rock también, están varios de los DJs locales que les gusta el rock tocando. Pero ahorita está confirmado el día jueves, va a haber un día metalero allá afuera, va a haber tres bandas de metal. El miércoles está como, digamos, alternativo. Hay varias bandas de diferentes estilos que ahorita ya van a salir publicados los flyers. Y el sábado también hay toquín afuera. Entonces, a la vez que está ocurriendo el concierto del teatro, están ocurriendo estas actividades en el Beer Garden de Casa de Cultura, en la parte de afuera, en el bazar. Entonces, puedes ir a caminar la tarde a las 7, echar la vuelta, va a haber muchas camisetas, discos, instrumentos musicales y demás a la venta ahí. Hay un área de alimentos y cheve, y puedes entrar a ver la exposición, puedes entrar a las conferencias. Entonces es como una muy buena tarde para ir a pasear acompañado de los camaradas o de la familia. Incluso está ocurriendo también mucho el fenómeno que, ya sabes, tú si eres rockero, pues le heredas a tus hijos el gusto.
13: Confirmo,
14: pues, ¿no?
13: Confirmo, entonces, confirmo. Oye, pues entonces vamos a tener nuestro mini chopo ahí.
14: Exactamente,
13: en la Casa de la Cultura. Entonces hay que aprovechar, es una oportunidad bastante buena para que ustedes disfruten Mexicali. Yo los escucho, yo los leo en redes sociales también, porque sé que tengo mucha gente afín que también está bien metida en el mundo del rock y eso, que se quejan, que dicen, oye, ¿el rock cuándo? Sí. El rock me lo dejan fuera, que las programaciones, que los conciertos, que eso. Este es un evento que muy fuera de lo que es eventos de magnitud internacional, es apoyar la escena local y conocer de la escena local, que mucha de la escena local ha trascendido y ha hecho cosas a nivel internacional, ha hecho cosas a nivel nacional, y que, bueno, aprender un poquito de esto, documentarnos un poquito de la historia, es algo maravilloso, y esto se hace a través de IMACUM, y eso nos agrada bastante, Ismael. Pues estamos a la espera, ahí ahorita nos ponemos de acuerdo para los boletos, para en la semana estar regalando aquí con los radioescuchas, y pues nada, entonces recordando rápido la Semana del Rock, ¿de cuándo a cuándo y los lugares?
14: Del 6 al 13, desde de las 5 de la tarde las clases, a las 7 las conferencias, a las 9 los conciertos, desde las 7 de la tarde el bazar y Beer Garden, todos los días en Casa de Cultura, y estamos totalmente gratis todos los eventos, a excepción del concierto del Aragán y el concierto de Penumbra.
13: Amigos, ya lo escucharon, Ismael Castro estuvo con nosotros, la Semana del Rock llega a Mexicali, y ahí les voy a estar manteniendo informados todo lo que esté saliendo. Primero los invitamos a que sigan las redes de IMACUM, obviamente, para que se informen, para que estén al pendiente del momento, y si no lo logran, yo me comprometo a estarles enviando la información de este evento. Ya les envié ahorita los flyers, falta actualizar el calendario, ahorita me lo envían actualizado y se los vuelvo a enviar, pero para que se estén informando, esta Semana del Rock del 6 al 13 está en Mexicali. Ismael Castro, director de IMACUM, estuvo con nosotros. ¿Algo que quieras agregar?
14: Muchísimas gracias, ¿no? Invitar a todos, de verdad, a aprovechar los que tenemos corazón rockero hay que ir a apoyar la escena, como lo comentabas, y también luego como que hay demasiada atención a otros géneros y pensamos que o sea, hay que compartir y hacer que se expanda la ola rockera.
13: Oye, pues ya hay mucha gente que está comentando acá, la chelsea, a huevo, dice. Sí, pues sí, la raza está ahorita, ¡ey, Tavo, penumbra! Y que, qué bueno, sí. Qué bueno que estén aquí participando, que estén atentos, y esperemos que eso se vea reflejado y los veamos
14: así
13: allá.
14: Así es.
13: Ismael, muchas muchísimas gracias. Y pues allá nos vamos a estar viendo, yo voy a aprovechar los primeros días ahí de cajón, ahí voy a estar. Por lo pronto, Sandra, continuamos con más, seguimos en este programa llamado Rock and Rolla.
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6: Seguimos con más del Rock and Rolla. 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Seguimos con más del Rock and Roll. Vamos a continuar con más del playlist. No te desconectes. Sigues en La Poderosa.

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2: Seguimos con más del Rock and Rolla. 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Seguimos con más del Rock and Rolla. Ya es para despedirnos. Muchísimas gracias a todos los que estuvieron conectados. Muchísimas gracias a todos los que estuvieron por acá enviando sus mensajes. Recuerden, @TavoMontinola en Instagram. Así es como me puedes encontrar. Ahí es donde estamos conectados para ustedes. Mañana tenemos los últimos pases cuádruples. Mañana es la función de Coyote versus Acme. Espero participen y espero verlos por allá. Dicho todo esto, a nombre de Sandra en los controles, los dejo con unas cuantas canciones y despedimos este programa. Aquí termina el Rock and Rolla.

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1: En Baja California, 700,000 estudiantes de educación básica regresaron a las aulas para iniciar el nuevo ciclo escolar 2026-2027. Irma Martínez Manríquez, secretaria de Educación en el estado, reportó algunas incidencias en la primera jornada y también informó que la dependencia cuenta con equipos de aire acondicionados de respaldo para utilizarlos en caso de que algún plantel presente fallas.
2: Tenemos hasta ahorita de conocimiento que tenemos una primaria con alguna situación, bueno, prácticamente sin luz, que ya la cuadrilla de la Dirección de Infraestructura está atendiendo el tema. Hasta ahorita la información que yo tengo, sí, una sola escuela. Es que hubo problemas con la tromba del viernes y desafortunadamente no, pues yo el día de ayer me enteré de que esta escuela notifica que no tiene luz por esa situación. Es la única, una sola escuela en Mexicali. Hasta ahorita no tengo ningún reporte, pero sí tenemos un determinado número de aires acondicionados por cualquier situación que se haya dado en estos días. Tenemos alrededor de 50 aparatos de aire acondicionado.
1: Informó para Nuestras Noticias, Erika Gallego.
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1: 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Ya que estás bien informado, continuamos con más de la programación.
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1: 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Son las 11:30. 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
1: 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Te da la hora. Son las 12 en punto. 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

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Ahora sí, tío.

onda, ¿están listos? Mes de septiembre ya, número 2 de septiembre ya, tío. La humedad, ¡fum!, se está bajando poco a poco. El calor, ¡fum!, poco a poco va para abajo. Sigue en espera la tormenta, ¿eh? Protección Civil sigue en espera la tormenta en la semana. Póngase trucha, ¿eh? Virotes.

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Tío.

Hasta luego.

Ahí están los virotes. Yellow Submarine. Amarillo, ¿ah? Sí, claro, tío. ¿De qué color lo querías, tío? Son los virotes, claro.

0: fire. Ajá, fuego.
1: Tío,
0: ¿qué onda? ¿Cómo andas?
1: Bonito ombligo de semana.
0: Y la mitad, la micha, y vamos.
1: Encuentre bien, tío.
0: Gracias, yo
1: es
0: sí.
1: Un gusto mandarle este mensaje y saludarlo.
0: Gracias, y gracias.
1: Que se encuentre excelente.
0: Aquí andamos, aquí tío, andamos. Hey.
1: Quiero compartir con usted y con todos.
0: Venga, venga. Venga.
1: 612 meses de años que hoy.
0: Ándale, cumples años, ándale, felicidades, perfecto.
1: Así que
0: un fuerte abrazo.
1: Un gusto, lo quiero compartir.
0: Gracias, muchas gracias, felicidades.
1: Porque tengo a la familia.
0: Por tu cumpleaños.
1: La familia completa, mis hijos, todos bien.
0: Perfecto.
1: Tío, pues,
0: a disfrutarlo, a festejarlo.
1: Bueno, mucho, aunque amaneció muy rico el día de hoy.
0: Sí, cómo no, chavocho.
1: Aún así sigue el calorcito, el soldado.
0: No le hace, no importa. Como quiera, como quiera.
1: Hey. Pues le mando muchos saludos a su sobrino, profesor Joel Ricarday.
0: Joel, muchas gracias, hasta profe, gracias. Hasta que luego. Se la pase lo mejor. Bye. Y muchas felicidades hoy en su cumple. Muchas felicidades hoy en su cumpleaños, mira.
2: Excelente tarde.
0: ¿Qué hubo? ¿Qué onda? ¿Cómo andas?
2: Espero que estés bien.
0: Gracias, yo sí.
2: Señor Abel.
0: ¿Qué onda?
2: Antonio.
0: Hey. ¿Qué onda, Antonio?
2: Espero que tengas un espacio para esta joya de rola.
0: ¿Cuál?
2: Ni modo que no te acuerdes.
0: ¿Pero cuál? ¿Cuál fue? Ah, no dijiste ni el coro, pues no dijo nada, pues. Ay, sobrino, me hubiera dicho, de perdida va así, de perdida es así.
2: Tío.
0: ¿Qué vale? ¿Cómo anda el hombre?
2: Buenas tardes, tío.
0: ¿Cómo anda?
2: Un saludote, aquí reportándose tu sobrino Ángel Arias.
0: Ángel Hito.
2: Feliz miércoles, que voy a sacar la basura, tío.
0: Sí, cómo no, dijo
2: Loncito. Tío, para que me apuntes en todas las promos, por favor.
0: Anotado.
2: Y pedirte un rolonón, tío.
0: A ver, ¿cuál?
2: I Red Ready de Sammy Shaw.
0: ¿Qué?
2: ¿Tú sabes cuál es ese rolonón,
0: ¿Qué?
2: Tío?
0: ¿Qué?
2: Un saludote, tío.
0: Y me lo hice en inglés todavía. Ah, Sabrina, te pasas todavía. Todavía después de que me dice en inglés.
3: Tío, buenas tardes.
0: ¿Qué vale?
3: Hola, José Baldovino.
0: ¿Qué onda, Baldovino? ¿Qué onda?
3: Bonito programa.
0: Hombre, huele.
3: Dios te bendiga, tío.
0: Igualmente, gracias. Gracias, muchas gracias por las bendiciones. Igualmente para ti, ¿eh?

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Para Rocío Valois, con mucho cariño, te extrañamos. Tu familia y tu servilleta. Descanse en paz, Rocío Valois.

0: People are.
1: Ajá. O sea, los sobrinos son. 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Oye, ¿y en Caléxico? ¿En dónde está, tío? 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Para que nos enteramos de qué lado, pues. Ajá, sí, claro. Ya sé, Peter Pan, ya sé. La música, ¿sale? Vámonos, pues sí. Vámonos con el Bowie. 201-1499. Recuerden, Protección Civil, se van a esperar una pequeña tormenta, Aguas para esta semana, Así que no me bajen la guardia, por favor.

0: Ahí está el Bowie. ¡Ea! ¡Ea! ¡Ea! Modern Love. El Bowie. ¡Ea! ¡Ea! ¡Ea! Modern Love. Switches en la casa del zarandeado por las arrugas.
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rolononon. Sabroso, ¿eh? Lo bueno que ya estamos en septiembre y estamos a número 2. Así que el calor ya parece que ya se está huyendo. Ya se está yendo. Ya, tío, ya hay chance que se vaya el calorcito. Y a la humedad, pues también le damos un empujoncito. Sí, que vaya agarrando brecha.

0: The Heat is on. The Heat is on, tío. Aguántame, doctor, aguántame tantillo. 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Ahora sí. ¿Queremos rock? Claro que sí, tío. ¿Nos le echamos? Claro, ¿por qué no? ¿Cómo no? Tío, ponte la primera, ¿qué? La primera rola que no sé qué, bla, bla, bla. Pues ahí, ahí ya no le entendí ahí, ¿eh? Ya no le entendí qué fue.
1: Bueno, ahí te va el título, tío.
0: A ver.
1: Lansome Loser.
0: ¿Qué?
1: Little River Band.
0: ¿Qué?
1: Gracias.
0: Ni la rola ni el título le entendí.

0: Lansam Loser.
1: ¿Qué onda, tío Abel? Buenas tardes.
0: ¿Qué
1: onda? Saludos a tu sobrino, el Cuti.
0: ¿Qué onda, Cuti?
1: Y queremos pedirte nada más y nada menos que una canción que se llama Brick House.
0: ¿Cuál es esa?
1: Y es de Commodores.
0: ¿Y esa cuál es tú?
1: ¿Qué onda? ¿Me la pones, tío?
0: Ok, cuando la ubiques, sí.
1: Me toda la prueba, tengo que viejo, porque ando bien malilla, viejo, hazme el paro, viejo.
0: ¿De qué? ¿Con qué? No te entendí.
1: Pues, un saludo a todos los
0: amigos. No te entendí.
1: ¿Qué onda? ¿Me la pones, tío? ¿Qué?
0: A ver, luego.
1: Y apúntame a toda la promo que tengo que viejo, porque ando bien malilla, viejo.
0: Ah,
1: paro,
0: no,
1: viejo.
0: Quiere promo.
1: A ver, pues, un saludo a todos los sobrinos, viejo.
0: Hoy se va la casa del zarandeado. Qué rico, tío. 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Se va de gorra, claro. 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Mira. Qué rico, tío. Móchate, tío. Oye, qué buena onda con la semana del rock, esa de Limacume, de la Casa de la Cultura. Casa de la Cultura. 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Uh-huh. Ya para borrar el silencio. Claro que sí. Como los enemigos del silencio, ¿no? ¿Sí te acuerdas de eso? Era Bon. Ajá. Era Jabón y los enemigos del silencio. Ese mal vato, ¿eh? Uh-huh. No es que la pena poner la J, pues era J de Javier, pues poner Jabón. Uh-huh. Y los enemigos del silencio. 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Del 6 al 13 de septiembre. Desde 1984. ¿Cuántos años son, tío? Hombre, pues ya. Tarara, le hace salir. Le hace tarara. Y hace rato, tío, eso. Desde las Olimpiadas.

¡Echa Tonatiuh! ¡Un fuerte abrazo! Esos son los preparativos, perfecto. 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Uno más, Dios. Bien funk, ¿no? Sí, claro. Lionel Richie y bien funk el vato. Pega chifredito, pues. ¡Un chifredito!

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1: Tío, por favor, apúntame en todas las promociones.
0: Hoy se va.
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0: Ajá, el viernes.
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0: Sí. ¡Ay, sí!
1: 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Son de carne asada y son los de acá.
0: ¡No hay otros!
1: Claro, tío. Una canción.
0: A ver.
1: Por favor, de... Donna Summer.
0: ¿Y esa?
1: Last Dance.
0: ¿Qué?
1: Por favor, tío.
0: Last Dance.
1: Buen provecho.
0: Last, ¿qué es en inglés? ¿Qué no es música en inglés? ¿Por qué dice Last Dance? Es que dice Last. Las que, las poquitas, las muchas, las dance. No, pues no. No lo vi, ¿cuál sabe? Porque ese aquí toca música en inglés. ¿Por qué dice Last Dance? No entendí yo. Last Dance. Las muchas, las pocas, ¿qué son? Last Dance. No, no me suena, ¿eh?

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1: Tío, buenas tardes.
0: Hola.
1: Te saludo a tu sobrina Selene.
0: Selene.
1: Tío, por dígame. Favor, anótame todas tus promos.
0: Anotada.
1: Juan el Pescador. Ajá. Acatlán.
0: La Casa del Zarandeado.
1: Malecón Botanero.
0: Bien. Échale.
1: Pancita House.
0: Lotería.
1: La Lotería.
0: Cinépolis.
1: Para el cine, tío.
0: Cinépolis. Presenta.
1: Chief, ya no está. Una canción.
0: A ver.
1: Crystal Blue Persuasion.
0: ¿Qué?
1: James.
0: ¿Qué?
1: Te mando un fuerte abrazo, tío. Bye, bye. Gracias.
0: Oye, ¿qué dijo la sobrina? Que no la entendí. ¿Qué dijo la canción? No, pues no, es que no se le entiende cuando me dice. Y luego me dice en inglés. Pues de perdida, pongan letritas abajo. Cuando estén hablando, pongan letritas abajo para leerlo en español. Sí, ¿no? Como traductor, ¿no? O como el cargo, que también sí. Si lo leemos en español, sí lo entendimos, ¿verdad? Así como lo dijo, no.

Se está desinflando ahí. Así le hace. Se está saliendo el aire, pues. Kim Carnes. Se escribe Carnes. Y se apellida Frías. Y se llama Kim. Kim Carnes Frías. Era como estás de la Atari, ¿verdad? De la Atari del 7-Up. ¡Uy, sí! No sé cuántos años. Pues fácil, iba saliendo la rola. Es del 81, la canción. Ya se calibra el 45, ¿ah? Sí, ya. Ya llovió, tío, sí. Ya tiene 45 años esa rola. Inocentemente esa canción, 5 años más la pega el tostón, ¿ya? Sí, le pega el 50 años, ¿ya? En 5 más, claro. Ya lleva 45 hasta el día de hoy. Lleva 45. ¡Qué ole! Y de esta que estamos fondeando, mejor ni digo, ¿ah? No, no digo la edad, no. Voy a morderte. No sé. Va a salir sangre. Como cuando como mango. Ahí en la casa del zarandeado. ¡Ay, oh, qué rico, tío!

Tío, me preguntan, ¿hay una canción que interpreta Lionel Richie? No, que interpreta Kenny Rogers, que es de Lionel Richie. Claro, sí, hemos dicho, claro. Sí, se ve una calmadita. Es de Lionel Richie, una calmadita, claro. Es la de Lady, de la que llevó a al Kenny Rogers, al vaquero, hasta la cima. Ajá, fue la de Lady. Uh-huh. Acá en los ochentas, claro. Y esa es de la letra de Lionel. Ajá. Es más, la rola Te Esperas Tú, que la canta Lionel Richie. Está igualita a todas las que hacen, la verdad. Tan preciosa canción. Más que todo lo que hace Lionel Richie tiene el sello, ¿no? Preciosas canciones todas. Desde que empezaba con las baladitas de los Comodores hasta las calmaditas que se llaman de Yusem, y todas tienen el sello característico, muy bueno. ¿Por qué no la pones? Ah, pues por ahí hubieras empezado, claro. Es que me preguntan que si había una canción de Kenny Rogers que es de Lionel Richie, ¿sí? Pues sí, sí está. Sí, si alcanzamos. Oh, ya era 20 para 2. ¿En serio? ¿Ya tan rápido? No, hombre. ¿En serio? A ver si alcanzamos. Si alcanzamos, te ponemos la de Lady. Es Lady. Una canción muy calmadita, preciosa. Ajá, de Kenny Rogers, claro. Pero la escribió Lionel Richie, ¿cómo no? Y aquí está Cher, que en unas entrevistas ahí en los 70s, fíjense, ella mencionaba dónde había nacido. ¿Se acuerdan? Usted va a parar la canción, va a parar la canción. Está muy bueno el chisme, está bueno, está bueno. ¿Se acuerdan ustedes de aquella canción de la Fortune Theory, de la KAMP? Ajá, del Centro California. Claro, que era música oldies. Voy a aclarar, Imagínense tocar música oldies en los 70s. ¿Qué música tocarían o tocaban en los años 70s como las oldies ellos? Imagínense nada más de cuántos años atrás tocaban. Era la 14:30 de AM. Y está en antes, en varias entrevistas. Bueno, también cuando empezó el MTV en el 80, ella mencionaba que vivía, que había nacido en unas dos, hace dos cuadras, en dos cuadras de la, bueno, no decía KMP, pero decía una estación que se llama En el Valle, y era la KMP. Y ella ahí nació en una casita cerca de la KAMP, desde que se acordaba que era una estación de radio. Uh-huh. Era de AM, claro. Pues estamos hablando de los 40, 50, yo creo, ya estaba la KAMP, claro. Y mencionaba la estación de radio, y después la KAMP se hacía grandota, desde decía, aquí, a dos cuadras de aquí, a dos terrenos, a dos parcelas de aquí, nació Cher. Y sí, efectivamente, Cher lo replicaba, ajá, que ella había nacido a dos parcelas, a dos cuadras, no me acuerdo qué había dicho, de la KAMP. Uh-huh. Aquella sesión de gringa, claro, totalmente gringa. Con oldies, tocaba oldies en los 70s, 80s, todavía 90s. Uh-huh. Ah, pues a dos parcelas de ahí nació Cher, en el Centro California, claro. Ese es del centro, ella. Uh-huh. Y vivió en Ensenada mucho tiempo, muchos años. Ahí falleció el Sonny, su esposo, Sonny Bono, en Ensenada. Paz, descanse.

Pátelo, pátelo. Gracias. Muchas gracias. Mañana a la misma hora aquí mismo, ¿eh? Uh-huh. Pórtense bien, por favor. Y sí, si sí alcanza, ponemos la de Kenny Rogers. ¿Cómo no? ¿Cómo no, tío? Preciosa canción. Es la de Lionel Richie, ajá. Interpretada por el Kenny. Gracias, buenas tardes.

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0: 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Ya que estás bien informado, regresamos con nuestra programación.

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